0: Estoy andando muy contento.
1: Bueno, entonces, ya saben, ahí va a estar dando vuelta el evento va a tener reuniones de negocios, stands, prestadores, cambio de contacto, verse las caras una vez más y obviamente cerrar negocios. Así que, bueno, ¿cómo es la web, Aldo? ¿No dijiste? Para conectarse todo.
0: Bueno, la web es Expo Turismo y Negocios, ¿no? Estamos en todas las páginas, estamos en Instagram, en TikTok, también estamos en WhatsApp, también tenemos un grupo. Cualquier cosa a mi teléfono particular que lo tenemos a mis redes también, yo los vinculo. Y bueno, en fin, esperemos también que de parte del Estado tener una presencia importante para mostrar todo lo que tenemos en la provincia, ¿no? Y para hacerle ver a todos los prestadores que esto de trabajar junto público-privado es muy importante para el desarrollo del turismo en la provincia.
1: Me encanta, Aldo. Bueno, sabes que apoyamos desde acá de Turismo Cero el evento, así que bueno, toda la mejor suerte del mundo.
0: Muchas gracias por el apoyo. Nos sentimos muy, muy, muy apoyados, nos sentimos muy, muy por todo, por vos y por mucha gente que se nos está acercando para mostrar esto también como una opción de negocio y de contactos con todos los prestadores. Muchas gracias, muchas gracias.
1: Así será, Aldo. Bueno, ya saben, Expo Turismo Negocio, un evento que no se lo pueden perder y que de a poco, año a año, va tomando cada vez más volumen. Así que, bueno, nada, ya lo saben, Expo Turismo Negocio. En breve, anótense, búsquenlos, síganlos en las redes. Con esto cerramos el programa y, como siempre, nos vemos la semana que viene en Turismo Cero en Radio. Saludos y toda la semana, obviamente, en turismocero.com.
2: 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Es la hora 21, 4 minutos. Temperatura 8 grados. Humedad 71%. 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

0: muchísimas gracias. ¡Aguante Capanga, loco!
1: ¡Milo Jota! ¡Vamos, carajo!
0: ¡Fuerte un aplauso para Milo!
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0: 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Es la hora 22, 2 minutos. Temperatura 6 grados. Humedad 79%.
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1: Es la hora 22. 59 minutos.
2: Temperatura 6 grados. Humedad 79%.
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1: Es la hora cero en punto.
2: Temperatura 6 grados. Humedad 81%.
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1: Es la hora 1:01.
2: Temperatura 6 grados. Humedad 81%.
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5: No se adaptan al frío, muy bueno.

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1: Es la hora 2.
2: Temperatura 5 grados. Humedad 82%.
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1: Es la hora 3.
2: Temperatura 5 grados. Humedad 82%.
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1: Es la hora 4:02.
2: Temperatura 5 grados. Humedad 82%.
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0: 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Es la hora 5:59.
1: Temperatura 5 grados. Humedad 82%.
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2: Es la hora 7 en punto.
3: Temperatura 5 grados. Humedad 82%.
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1: Es la hora 8, 2 minutos.
2: Temperatura 6 grados. Humedad 87%.
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0: 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Es la hora 8:58.
1: Temperatura 6 grados. Humedad 87%.
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3: Internacionales. España. Identifican víctimas tras el incendio en Almería. Las autoridades lograron estabilizar el fuego que arrasó 7.000 hectáreas en Los Gallardos. La cifra de muertos ascendió a 13 tras el fallecimiento de una mujer británica de 93 años en un hospital. La Guardia Civil registraba 8 denuncias formales por desaparición, aunque la cifra de no localizados alcanzaría los 23 nombres. Debido al estado de los cuerpos, se solicita el ADN de las familias para confirmar identidades. Investigan si el origen del siniestro fue un cable eléctrico de una instalación privada. Nacionales.
4: Diputados exigen explicaciones por el paso del buque HMS Medway por aguas argentinas. Legisladores del peronismo federal presentaron un pedido de informes al Ejecutivo tras la navegación del patrullero británico por áreas bajo jurisdicción nacional. El navío proveniente de las Islas Malvinas iba con rumbo al Estrecho de Magallanes. La iniciativa cuestiona si el gobierno tenía conocimiento previo del desplazamiento y si existió una comunicación oficial de Reino Unido según los acuerdos bilaterales vigentes. El diputado Guillermo Mitchell calificó el hecho como una provocación. Se conoce el veredicto en el juicio contra el ex senador Edgardo Cuéder. El Tribunal Especializado en Delitos Económicos y Anticorrupción de Asunción, en Paraguay, define hoy la sentencia para el ex legislador y su secretaria y pareja, Yara Insel. Ambos están acusados de contrabando en grado de tentativa tras ser detenidos en diciembre de 2024 en la frontera con más de $200,000 no declarados. La Fiscalía solicitó una pena de 2 años y 2 meses de prisión, mientras que la defensa sostiene que el dinero en efectivo no constituye mercancía bajo la figura de contrabando.
3: Deportes.
4: Atlanta, operativo de seguridad especial por el choque Argentina-Inglaterra. Ante la semifinal del Mundial, la policía desplegó un sistema preventivo de gran escala por la rivalidad histórica entre ambos países. La preocupación central radica en el esquema de la FIFA de tribunas mixtas, lo que reduce la separación física entre las hinchadas y aumenta el riesgo de incidentes. Las autoridades monitorean antecedentes, además de reportes recientes de peleas aisladas en bares de la ciudad, ante la masiva llegada de simpatizantes sin entrada.
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1: ¿Cómo les va? Bienvenidos a Radio DJ. Ahí estamos, bloque presentado, por supuesto, el arranque, la apertura por Dulcinea Café, ahí en Avenida Tercera. Si querés, antes de arrancar el laburo, te vas a tomar un feca, si no, take away, te lo llevas y ya está, listo, ya está. Bueno, Caserta arranca mañana las clases de karate con Nilce. Ahí está, yo voy a arrancar con Hernán, sí. Sí, sí, ahí en Avenida San Martín 318, podés averiguar, te anotás a los peques, está bueno. Hay certámenes regionales, nacionales, bueno, y además construí tu cuerpo y tu mente, ¿sí? Gracias a la gente de acá por presentar el programa. 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Bueno, dicho todo esto, Radio DJ arranca con Tutti hasta las 11 de la mañana. Quédate con nosotros.
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10: y con... Y ahora en Radio DJ quiero que presten mucha atención porque vamos a escuchar a nuestra profe Vitoria Joffre Latana. Porque ella es experta en turismo de raíces y hay una oportunidad única para viajar en octubre a un precio promocional a Italia. Y además, yo te recomiendo los cursos online de Vitoria. No, porque vas a aprender italiano, Tano. Mira, hay gente de todos lados que ya está escuchando, está parando la oreja. No solamente la gente de Lobos, Roque Pérez, Navarro. No, pero mucho más, mucho más. No saben lo bien que enseña Vittoria, la profe. Aparte, fanática de todo lo que tiene que ver con las raíces italianas. Y después vamos a compartir más notas y algunas anécdotas muy, muy lindas que tiene Vittoria para contar. Pero presta atención a este mensaje de la profe Vittoria Joffre aquí en Radio DJ, en Om Radio y omradio.ar.
11: Bueno, les habla la profe Vittoria, experta en turismo de raíces. Recuerden que siempre están los viajes de turismo de raíces durante todos los meses del año. En octubre vamos a salir un grupo desde acá, de Lobos, de Roque Pérez, algunos de Capital y bueno, de otros lugares también. Y siempre hay propuestas muy interesantes durante todos los meses, salidas todos los meses. Podemos también organizar algún viaje a medida, pero bueno, las propuestas que están a un precio excelente, muy completas, con excursiones, estadías, curso de italiano, que no es obligatorio, en la universidad, por ejemplo, de Reggio Calabria, tienen un costo de 995 euros, prácticamente un mes. Así que cualquier cosita me pueden consultar si les interesa para este año. Todavía hay tiempo, hay algunos vacantes todavía para lo que es el mes de octubre. Y si no, bueno, para ya organizar el año que viene. Tengan en cuenta que algunos meses son muy requeridos, así que siempre es aconsejable con mucha anticipación hacer ya una reserva. Así que bueno, estamos en contacto, les paso mi número, 2324-50-11-27. Y si no, en Instagram o Facebook me encuentran como Vittoria con dos piatti, porque son italiana. Vittoria Joffre con G, Joffre, doppia F, en Facebook e Instagram. Como presidenta de la Asociación Raíces Italianas, los invito a consultarme y cualquier duda que tengan con respecto también a trámites y bueno, todo lo que abarca lo que es el tema de italianidad, me pueden consultar. Les mando un abrazo fuerte, estamos en contacto, seguimos en contacto. Saludos a todos.

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1: Bueno, sé que esto puede producir un poquito de asquito, pero la noticia loca del día de hoy tiene que ver con el mercado de recorte de uñas en China. Sí, sí. Venden la uña que te comiste recién. ¿Viste que vos te comés las uñas, Caserta? Yo a veces sí, cuando estoy muy nervioso. Bueno, pero ¿qué haces? ¿La escupís? Bueno. Hay alguien que junta estos recortes en China. Viste que el chino siempre... Bueno, en China los recortes de uñas humanas pasaron a ser algo muy cotizado en el mercado. Lo que en cualquier otra parte del mundo termina en el tacho. Aquí puede convertirse, en China digo, en polvo medicinal. Según la medicina tradicional, las uñas ayudan a tratar desde la distensión abdominal infantil hasta la amigdalitis. Lo curioso es que nadie parece cuestionar la idea de vender lo que crece al final de los dedos. Bueno, el medio Kankan News contó la historia de una mujer de eBay que ofrecía sus recortes en línea por 150 yuanes el kilo, unos 21 dólares. Un kilo de recorte de uña, que usted tiene que comer las uñas todos los días, tener que cortarte las uñas de los pies, ir juntando en un tarrito, ¿no? Bueno, 21 dólares, ¿sirve esto, Marano? Bueno, la colección llevaba años formándose, tal vez décadas. La vendedora decidió que era hora de monetizar su paciencia. Claro, es verdad, porque ¿cuánto tardás en juntar un kilo de recorte de uña? Bueno, la vendedora en cuestión decidió que era hora de monetizar su paciencia y entonces el mercado respondió. Las empresas que fabrican medicina tradicional lo compran por kilo, lo lavan, lo secan, lo muelen y lo mezclan con otros ingredientes, todo muy natural. Y claro, el problema es la escasez, porque un ser humano promedio produce apenas 100 gramos de uñas por año. Vamos juntando 10 personas, ¿eh? En un año te haces un kilito de recorte de uña. Bueno, no es tan redituable entonces, ¿no? Tendrían que pagarlo un poquito más. Bueno, voy a empezar a guardar los recortes cuando me coma las uñas o cuando me corte las uñas de los pies en un frasquito. Y bueno, 100 gramos en un año. Bueno, junto 9 personas más y en un año tengo un kilo. Lo vendo 21 dólares. A ver, ¿cuánto está el dólar, Marano? Sí. Bueno, algo es algo, ¿no? 30 lucas me hago, qué sé yo. No es nada, Marano. No, esto no. Bueno, seguimos, poné música, Caserta.

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1: Es la hora 10, 14 minutos.
2: Temperatura 7 grados. Humedad 87%.

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2: Internacionales.
3: Estados Unidos intensifican los ataques militares contra Irán. El mando central lanzó una nueva oleada de bombardeos para proteger la navegación comercial en el estrecho de Hormuz. La Fuerza Aérea impactó 140 objetivos, incluyendo sistemas de misiles, drones y depósitos de municiones. Teherán confirmó la muerte de un oficial de la Marina y advirtió que continuará atacando bases enemigas. Mientras Washington asegura que la ruta marítima permanece abierta, el tráfico de las embarcaciones se mantiene en niveles reducidos por el conflicto.
2: Nacionales.
3: Caos Arsat, indagatoria a Facundo Leal por presuntas coimas. El ex titular del organismo y del ORSNA se presenta desde las 10 ante la Justicia Federal de San Isidro en la causa que investiga presuntas maniobras de corrupción durante su gestión. Leal, quien incrementó su patrimonio en más de un 1.200% en 5 años, se encuentra detenido desde mayo tras hallarse en su

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1: Deportes.
0: Sebastián Villa regresa a Boca Juniors. El jugador arribó a Buenos Aires para formalizar su retorno tras acordarse la compra de su pase en 6,5 millones de dólares. El delantero de 30 años se someterá a la revisión médica y firmará un contrato por 4 temporadas. El director técnico Rodolfo Arruabarrena definirá si el colombiano debuta el próximo jueves ante Sarmiento por la Copa Argentina o si aguarda hasta el encuentro frente a O'Higgins por la Copa Sudamericana tras su destacado semestre en Independiente Rivadavia.
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1: 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Nosotros somos Radio DJ. Hasta las 11 de la mañana nos quedamos junto a vos en la segunda mañana de la OMS. Soy Dani Rizac, como todos los días de lunes a viernes de 9 a 11. Te hacemos buena y grata compañía en este mix entre noticias, canciones y buena compañía en el aire de OMS Radio 97.1 y OMSradio.ar para todo el mundo.
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Estamos llegando al final del programa. Ya estamos culminando nuestra labor por este día para volver a reencontrarnos en la próxima edición, en el próximo capítulo de Radio DJ. Gracias, Raulete Caserta, por estar en la producción. Gracias por ser parte. Como siempre les digo, los queremos mucho. Buena vibra, positivos. Que tengan un hermoso día. Yo soy Dani Rizak. Y esto es Radio DJ, como lo hacemos siempre, de lunes a viernes, entre las 9 y las 11 de la mañana. No te vayas, hay mucho más aquí en Om Radio 97.1 y en omradio.ar. Chau, hasta el próximo capítulo de Radio DJ.

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1: Es la hora 11 en punto.
2: Humedad 85%.
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4: Internacionales.
5: Francia, reunión en París por la asistencia militar a Ucrania. El presidente ucraniano Volodymyr Zelensky participa de una cumbre de la coalición de los voluntarios junto a más de 25 jefes de Estado. El encuentro, convocado también por Reino Unido, busca consolidar el apoyo militar y diplomático a Kiev, enviando un mensaje de unidad contra la invasión rusa. Tras la reunión, los líderes asistirán al desfile del 14 de julio en los Campos Elíseos.
4: Nacionales.
5: Río Negro. Jinetes agredieron a participantes de una carrera pedestre. En el área natural protegida Paso Córdoba de General Roca, un grupo de personas a caballo atacó con piedras y boleadoras a los corredores durante la 17ª edición de la Doble Apolo. Los agresores retiraron además las cintas de señalización del circuito de 8 kilómetros, provocando la desorientación de los atletas. Un participante denunció haber sido perseguido y golpeado en la cabeza, lo que lo obligó a abandonar la prueba. La organización presentará una denuncia judicial por los hechos registrados. Mendoza. Eve Casado reiteró las críticas hacia la selección francesa. La vicegobernadora compartió una publicación que sostiene que el equipo galo podría considerarse una selección africana debido al origen de sus integrantes. Este nuevo posteo ocurre tras haber sido declarada persona no grata por la Embajada de Francia debido a comentarios previos sobre los jugadores. La sede diplomática decidió que ningún funcionario francés participará de reuniones oficiales donde esté presente la funcionaria argentina.
4: Deportes.
5: Paulo Dybala renovó con la Roma y posterga su llegada a Boca. El jugador extendió su vínculo con el conjunto de la capital italiana hasta junio de 2027 con opción a una temporada adicional. El delantero cordobés de 32 años acordó una reducción salarial con el club italiano para asegurar su continuidad y disputar la próxima Champions League. Con esta firma se diluye el interés concreto de Boca Juniors, que había mantenido gestiones a través de Rodolfo Arruabarrena para intentar concretar el regreso del jugador al país.
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11 de la mañana, 6 minutos, estamos comenzando Código de Rock en vivo en el 97.1 FM para San Clemente del Tuyú. Estamos en vivo también a través de omradio.ar y a través de nuestras cuentas de Twitch y de Kick. Ahí nos encontrás como omradio o omradioar. Comenzamos, como siempre, este primer bloque con lo mejor del rock internacional. Hoy con lanzamientos, solo lanzamientos. Los temas internacionales que nos llegaron el viernes pasado los vamos a estar compartiendo ahora en este primer bloque. Abrimos con Cage the Elephant haciendo Beaches in Tennessee. Hasta las 13 estás en Código de Rock.

Lo último de The Rolling Stones, Mr. Charm. Otro de los lanzamientos del viernes pasado. Vamos abriendo las vías de comunicación. 2252-414138 para WhatsApp. En las redes sociales estamos en Facebook, Instagram, TikTok, Blue Sky y ex arroba omradio.ar. Sonando en 97.1 FM y en omradio.ar, claro.

sonido extraño el que adoptó Green Day en esta, en este tema rock and roll punk. Raro, no sé en qué categoría entra. I'm Never Gonna Rip era lo que pasaba a Green Day, otro de los lanzamientos de la semana. Suena a Jack White, Neighbor Blues. Hasta las 13 estás en Código de Rock.

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0: Así cerrábamos este primer bloque de Código de Rock. Era U2 también con el último lanzamiento, Street of Dreams. Vamos a ir a la primera tanda comercial y a la vuelta comenzamos con la actualidad nacional e internacional y hacemos un bloquecito de rock nacional también.
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0: Abríamos este bloque con Death Cab for Cutie haciendo Reptiles. Vamos a comenzar con la actualidad nacional e internacional. También una noticia local bastante pesada que, bueno, la compartimos ayer en las redes sociales. Así que así comenzamos este primer bloque de noticias.
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0: Macabro crimen en Las Toninas. Encontraron a un ex policía enterrado en un médano. Alfredo Alberto Carvano, de 71 años, estaba desaparecido desde fines de junio. Por el homicidio hay dos sospechosos detenidos. Alfredo Alberto Carvano, un jubilado de 71 años y ex integrante de la Policía Federal Argentina, estaba desaparecido desde fines de junio, cuando las autoridades acudieron a su vivienda por un incendio y constataron que no se encontraba en el lugar. El caso dio un giro el viernes, cuando su cuerpo fue encontrado enterrado en un médano en Las Toninas. El macabro hallazgo se produjo en el kilómetro 314 de la ruta provincial 11 durante un operativo conjunto en el que participaron bomberos voluntarios, policía científica, defensa civil, personal de seguridad y la brigada K9. Fue uno de los perros especializados quien marcó el punto exacto donde estaba enterrado el cuerpo, a aproximadamente un kilómetro del lugar donde habían encontrado su camioneta abandonada. Carvano era intensamente buscado desde el 26 de junio, cuando personal de emergencia recibieron el mensaje y acudieron a su vivienda, ubicada en las calles 13 y 4 de Las Toninas, tras recibir el alerta por un incendio. Sin embargo, al llegar, descubrieron que el jubilado había desaparecido. Dos días más tarde, su camioneta apareció abandonada en una zona de médanos a 5 cuadras de su domicilio y desde entonces se intensificaron los operativos. Carvano había sido noticia el pasado 11 de mayo cuando la Justicia Federal de Dolores ordenó un allanamiento en su casa en el marco de una causa por presunto acopio de material explosivo. Durante el procedimiento, personal especializado de la policía bonaerense había secuestrado y desactivado panes de trotil, granadas y municiones. Conmoción en el mundo del cine, murió Sam Neill, protagonista de Jurassic Park. El reconocido actor neozelandés falleció a los 78 años en Australia, según confirmó su familia mediante un comunicado oficial. El cine internacional atraviesa una jornada de profundo pesar tras conocerse la muerte de Sam Neill, uno de los actores más reconocidos de las últimas décadas y recordado especialmente por haber interpretado al paleontólogo Alan Grant en la exitosa saga Jurassic Park. El artista falleció este lunes en Australia a los 78 años, según confirmó su familia a través de un comunicado oficial en el que informó que el deceso ocurrió de manera repentina e inesperada. Estados Unidos lanzó nuevos ataques contra Irán y volvió a cerrarse el estrecho de Hormuz. Los objetivos iraníes fueron Qatar, Kuwait, Jordania y Bahrein, y advirtieron que dejarán de cumplir el acuerdo de paz. El conflicto entre Estados Unidos e Irán volvió a escalar en estas últimas horas en una serie de bombardeos estadounidenses sobre territorio iraní, mientras Teherán respondió con ataques contra países del Golfo y reiteró el cierre del estratégico estrecho de Hormuz. Muy bien, comenzamos así este bloque nacional. Abrimos con Charly García y No Me Dejan Salir.

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1: La versión de La perra que los parió, de Sanando las heridas.
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era la live session de Pierre haciendo Jaque Mate. 2252-414138 para comunicarte. Estamos en vivo hasta las 13 compartiendo buena música en este bloque nacional. Antes escuchábamos a Turf haciendo Chicas Malas. Llega ahora Marilina Bertoldi haciendo El Gordo.

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1: Es la hora 11:59 minutos.
2: Temperatura 8 grados. Humedad 85%.

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2: Internacionales.
3: Murió el actor Sam Neill a los 78 años. El intérprete neozelandés, mundialmente reconocido por su papel del paleontólogo Alan Grant en la saga Jurassic Park, falleció de forma repentina en Australia. Aunque en abril había anunciado que su linfoma estaba en remisión tras una terapia, su familia confirmó el deceso. Neill desarrolló una extensa trayectoria en cine y televisión, destacándose en producciones como Peaky Blinders y El Piano. Además de su labor actoral, era un reconocido viticultor.
2: Nacionales.
3: Prorrogaron la emergencia eléctrica hasta fines de 2027. El gobierno oficializó la extensión de la medida en generación, transporte y distribución de energía hasta el 31 de diciembre del año que viene mediante un decreto. La disposición busca equiparar los plazos con el sector del gas natural por su interdependencia operativa. El Poder Ejecutivo argumentó que persisten problemas de infraestructura, envejecimiento del parque generador y alta carga en estaciones transformadoras, factores que dificultan garantizar reservas ante contingencias. Chaco, letal choque frontal. El sábado a la tarde, una pareja de 23 y 19 años, junto a su pequeño hijo de 3, perdieron la vida a 12 kilómetros de Villa Ángela. Los motociclistas circulaban sin casco e impactaron contra una camioneta. La principal hipótesis policial señala que intentaban sobrepasar a un camión bajo nula visibilidad debido al polvo del camino. El conductor del rodado mayor, un sujeto de 51 años, resultó ileso, pero fue derivado hacia un sanatorio para someterse a extracciones de sangre y pericias toxicológicas.
2: Deporte.
3: Lionel Scaloni analiza cambios en la selección para enfrentar a Inglaterra. Tras eliminar a Suiza, el plantel argentino se entrenaba en Kansas City antes de viajar a Atlanta para la semifinal del Mundial. Ante la vulnerabilidad defensiva mostrada, el técnico evalúa tres variantes: repetir el once inicial, implementar un esquema 5-3-2 con el ingreso de Nicolás Otamendi para fortalecer la última línea, o mantener el sistema actual con un doble 9 de Lautaro Martínez y Julián Álvarez. El miércoles se definirá el equipo que buscará el pase a la final.
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El sonido de El Reloj, Blues del Atardecer, era lo que pasaba. Así abríamos esta segunda hora de Código de Rock, este tercer bloque del programa. También con lo mejor del rock nacional. Comunicate, estamos en el 2252-414138 vía WhatsApp, también en las redes sociales, Facebook, Instagram, TikTok, Blue Sky y ex @omradio.ar.

compartiendo algunos clásicos en Código de Rock. Era Hit haciendo Es por Amor. Antes escuchábamos a Catupecu Machu y Entero o a Pedazos. 12 del mediodía, 19 minutos. Llegan Los Piojos y Ando Ganas.

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0: Luis Alberto Spinetta hacía Ganges para abrir este último bloque de Código de Rock. Actualizamos las noticias nacionales e internacionales.
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0: Petróleo se dispara, se prevén caídas en los mercados y la presión sobre la inflación se profundiza. La nueva escalada en la guerra entre Irán y Estados Unidos impactó de lleno en los precios del petróleo y repercute en la economía global. Los principales índices de Wall Street operan a la baja en la preapertura de este lunes, luego de que los enfrentamientos entre Estados Unidos e Irán se reanudaran en las últimas horas. Como consecuencia de la nueva escalada alrededor del Estrecho de Hormuz, los precios internacionales del petróleo volvieron a dispararse, aunque no volvieron a perforar los $80. La Guardia Revolucionaria iraní aseguró este lunes haber atacado instalaciones militares estadounidenses en Bahrein y Kuwait, destruido el sistema de radar de Omán y alcanzado tanques de combustible y depósitos de municiones en la base aérea Príncipe Hassan en Jordania, en respuesta a los ataques estadounidenses. El gobierno prorrogó hasta 2028 la emergencia en el sector energético. Javier Milei decretó la emergencia en el sector energético nacional apenas desembarcó en Casa Rosada y la sostendrá hasta fin de su mandato. El gobierno de Javier Milei prorrogó este lunes la emergencia en materia energética declarada en diciembre de 2023 apenas desembarcó en Casa Rosada y la extendió hasta 2028. Así quedó plasmado en el decreto 585/2026, publicado hoy en el boletín oficial con las firmas de Milei y de todos los integrantes de su gabinete de ministros. Identificaron al presunto asesino del joven baleado en Córdoba durante los festejos por la selección. Matías Ochonga, de 20 años, recibió 3 disparos por la espalda. La principal hipótesis apunta a un ajuste de cuentas. La investigación por el asesinato de Matías Ochonga, el joven de 20 años que fue baleado en la ciudad de San Francisco, Córdoba, durante los festejos de la clasificación de la selección argentina a semifinales, avanzó en las últimas horas con la identificación del presunto homicida. Patricia Bullrich dijo: la oposición usa el Mundial 2026 para hacer campaña anti-reelección. Patricia Bullrich reconoció que los salarios de los trabajadores están atrasados, pero negó, sin embargo, el impacto del ajuste libertario. La titular de la bancada de La Libertad Avanza en el Senado de la Nación, Patricia Bullrich, aseguró este domingo que desde la oposición están haciendo una campaña por la no reelección del presidente Javier Milei en 2027 y aseguró que para eso usan el Mundial, diciendo que con esa competencia se quieren tapar los problemas del país. Son ridículos y dicen cosas que no son verdad. Los argentinos están en una situación mucho mejor de la que estaban, no como quisiéramos que estén, porque hoy un sueldo fijo en la Argentina cuesta. Pero hay más sensibilidad y la gente no se está muriendo de hambre, dijo. Así comienza este último bloque internacional. Soundgarden haciendo Black Hole Sun, tema del año 1994.

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A la mamá Shakes haciendo I Feel Hope Coming, otro de los lanzamientos de la semana. Del año 87 suena Aerosmith y Ragdoll.

Así llegamos al final de este Código de Rock. Nos volvemos a encontrar mañana a partir de las 11 en Om Radio San Clemente, en el 97.1 FM o en omradio.ar. Me voy con Metallica haciendo Seek and Destroy, tema del año 83. Que tengas una buena tarde cargada de mucho rock. Chau, gracias.

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2: Es la hora 13, 3 minutos.
3: Temperatura 10 grados. Humedad 83%.
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5: Internacionales.
6: Estados Unidos. Donald Trump advirtió a Irán por represalias ante las amenazas de magnicidio. El mandatario aseguró tener 1,000 misiles listos para atacar a la República Islámica en caso de que Teherán concrete los intentos de asesinato en su contra. No obstante, los expertos aclaran que el país carece de un mecanismo automático de represalia post-mortem. Ante una eventual vacancia, la Constitución establece que el vicepresidente J.D. Vance asumiría como comandante en jefe, quedando a su criterio la ejecución de cualquier respuesta militar.
5: Nacionales.
6: Fuerzas Armadas. Comienza el proceso de reemplazo de los fusiles FAL por tecnología israelí. El Ministerio de Defensa concretó un acuerdo con Israel Weapon Industries para importar inicialmente 700 fusiles ARAT y 167 armas de fogueo por $1.73 millones, marcando así el inicio del retiro del histórico fusil FAL. La compra se enmarca en el plan de capacidades militares y cuenta con una proyección de inversión de hasta $12 millones. Los fondos provienen del plan de reequipamiento financiado mediante la venta de inmuebles estatales y procesos de privatización. El oficialismo avanza con la reforma del Banco Central y las alianzas con los gobernadores. El Ejecutivo inicia una semana estratégica con la reforma de la Carta Orgánica de la Autoridad Monetaria como eje central. Javier Milei convocó a diputados y senadores nacionales para blindar el proyecto que prohíbe el financiamiento del déficit del Tesoro y protege la estabilidad de los directivos. Paralelamente, Diego Santilli y funcionarios nacionales articulaban encuentros con gobernadores como Poggi, Jalil y Vidal para asegurar apoyo legislativo a las reformas.
5: Deportes.
6: La selección usará la camiseta alternativa para enfrentar a Inglaterra. Argentina vestirá su indumentaria suplente azul y negra para disputar la semifinal del Mundial. Esta elección evoca dos hitos históricos: la victoria en cuartos de final en México 1986 con la emblemática actuación de Diego Maradona y el triunfo por penales en octavos de final de Francia 1998. La FIFA rechazó el pedido de AFA para vestir la tradicional celeste y blanca en el encuentro, que se jugará el miércoles a las 16 en Atlanta.
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7: La cosmología yoruba, el dios Ogún, creador y destructor. Las cárceles de la dictadura, las palabras que desafían las balas. El 13 de julio de 1934 nacía Wole Soyinka. Y la literatura universal rompe su molde eurocéntrico. Nace el puente entre dos mundos. Esto es Tinta Rebelde, un micro de la Biblioteca Popular Juan 23 de San Clemente del Tuyú. Entre páginas, siempre hay algo que arde. El núcleo de la obra de Soyinka es la resistencia cultural y política, no como un ejercicio abstracto, sino como una respuesta directa a los traumas del colonialismo y las dictaduras postcoloniales en Nigeria. Su literatura propone una síntesis particular: la mitología tradicional africana fusionada con las formas del drama occidental. Para Soyinka, el mito no es una pieza de museo, es una fuerza viva. En obras como La danza de los bosques o Muerte y el caballero del rey, los dioses y los rituales no sirven para evadir la realidad, sirven para interpelar el presente, para desnudar la corrupción de las nuevas élites gobernantes que reemplazaron a los colonizadores utilizando los mismos métodos de opresión. Su compromiso técnico corre en paralelo con su biografía. Encarcelado en aislamiento durante la Guerra Civil Nigeriana por intentar mediar la paz, escribe poemas en papel higiénico y cajitas de fósforos. Una demostración de que el acto de escribir puede ser un acto de pura supervivencia. En 1986 se convierte en el primer autor africano en recibir el Premio Nobel de Literatura. Sin embargo, el arco que describe su obra plantea un contraste analítico cuando se lo proyecta sobre las dinámicas del presente. Soyinka teorizaba y escribía desde la necesidad de una autenticidad africana que no fuera dócil ni simplista. Cuestionaba tanto el racismo colonial como la idealización romántica del pasado. Su famosa frase lo sintetiza: el tigre no proclama su tigritud, salta sobre su presa. Un llamado a la acción y a la existencia real por encima de los discursos identitarios vacíos. 4 décadas después de su consagración global, el escenario de la cultura y la protesta ha cambiado de formato. Y es ahí donde el espejo de Soyinka nos permite analizar la actualidad de manera objetiva. Hoy, la denuncia política y la reivindicación cultural ya no habitan principalmente el teatro o la clandestinidad física. Habitan el espacio digital. Vivimos en la era del activismo de plataforma y la visibilidad algorítmica. Las identidades y las denuncias se proclaman constantemente en redes globales, convirtiendo la performance de la disidencia en un valor de cambio cotidiano. Un mercado global de la diversidad donde los discursos periféricos son celebrados por las instituciones internacionales, mientras las realidades materiales de esos mismos territorios siguen atravesadas por la violencia y la asimetría económica. El marco crítico de Soyinka invita a observar esta transición sin juicios morales, sino metodológicos. El acceso global a las voces de la periferia es innegable, pero los canales de distribución están centralizados. La denuncia se ha democratizado en las pantallas, mientras el impacto real de la literatura como herramienta de transformación directa se diluye en el flujo constante de información. Se multiplican los manifiestos virtuales, mientras las estructuras de poder que el autor denunciaba en el terreno se reorganizan detrás de interfaces tecnológicas. El cruce entre la trayectoria de Soyinka y la actualidad plantea una pregunta fundamental para la sociología de la cultura. ¿La globalización digital de las voces periféricas ha expandido su capacidad de resistencia real o las ha convertido en un producto de consumo masivo para la conciencia global? La obra de Soyinka se estudia hoy como un pilar del pensamiento postcolonial, un testimonio de la literatura como resistencia física y estética. Sus textos siguen siendo herramientas clave para entender cómo el mito y la política se cruzan en la construcción de las naciones modernas. ¿Por qué la historia cultural demuestra que la visibilidad no siempre equivale a la emancipación? Y el desafío actual para las voces que buscan transformar el mundo no es solo emitir un mensaje que recorre el planeta, sino evaluar si ese grito digital está logrando conmover las estructuras reales, o si solo se convirtió en el eco rítmico de un algoritmo que no pertenece a nadie. Acércate a la Biblioteca Popular Juan 23 de San Clemente del Tuyú, un espacio abierto a la memoria, al pensamiento y a la lectura compartida. Biblioteca Popular Juan 23. Tu biblio cerca.
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0: 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Es la hora 14:01.
1: Temperatura 10 grados. Humedad 83%.

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2: Internacionales.
3: Israel convocan a elecciones legislativas marcadas por el futuro de Benjamín Netanyahu. El Parlamento fijó para el 27 de octubre los comicios para renovar sus 120 escaños tras rechazar intentos opositores de adelantarlos. El proceso electoral funcionará como un referéndum sobre la gestión del actual primer ministro, cuestionado por la seguridad nacional y la conducción de la guerra en Gaza. La campaña estará centrada en la situación del conflicto bélico, la ley del servicio militar obligatorio para ultraortodoxos y causas judiciales vigentes.
2: Nacionales.
3: Reforma tributaria, incertidumbre sobre el futuro del monotributo. Ante la posible aprobación de cambios, crece la preocupación por una eventual eliminación o reestructuración del régimen simplificado. El FMI sugiere equiparar la carga fiscal con la del ámbito general para evitar la fragmentación empresarial, mientras que los especialistas y las asociaciones de monotributistas advierten que un incremento en los costos equivaldría a una eliminación de hecho, empujando a miles de trabajadores a la informalidad porque haría imposible su paso al régimen general. Victoria Villarroel respaldó los reclamos salariales del sector docente. La vicepresidenta marcó nuevas diferencias con el gobierno nacional al manifestar su apoyo a los trabajadores de la educación. A través de un mensaje en las redes sociales por el aniversario del Instituto Damaso Centeno, donde se formó, afirmó que los docentes cumplen una misión fundamental y merecen tanto reconocimiento como retribuciones acordes a la importancia de su tarea, un reclamo que se contrapone con la política de ajuste sobre el sector educativo impulsada por la gestión de Javier Milei.
2: Deportes.
3: Inglaterra, cruce entre Bellingham y Thomas Tuchel previo a la semifinal. La clasificación a semifinales del Mundial se vio empañada por este cortocircuito interno. Tras el triunfo ante Noruega, el DT criticó duramente el rendimiento táctico de sus dirigidos, calificándolo de poco preciso y arriesgado. El delantero, figura del encuentro, respondió desafiante al entrenador. Da igual lo que diga, hicimos un enorme esfuerzo y defendió la forma de ganar, minimizando las críticas del técnico.
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1: Es la hora 15, un minuto.
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3: Internacionales.
4: Venezuela asciende a 4.490 la cifra de fallecidos por los terremotos. Tras los sismos de magnitud 7,2 y 7,5 ocurridos el pasado 24 de junio, el balance oficial confirma además 16.740 heridos en el norte del país, especialmente en el estado La Guaira. El gobierno estima un déficit de 25.000 viviendas para unos 20.000 damnificados alojados en campamentos, mientras negocia con el FMI la liberación de activos financieros para la reconstrucción, y la ONU solicitó 300 millones de dólares en ayuda humanitaria urgente.
3: Nacionales.
4: Balanza energética. Superávit récord de 6.987 millones de dólares. Argentina registró un saldo comercial positivo en el sector durante el primer semestre de 2026, con un incremento interanual del 87%. Según la Bolsa de Comercio de Rosario, el 79% del saldo exportador se debe al aumento en el volumen de producción liderado por el desarrollo de Vaca Muerta, que aporta el 68% del crudo y el 67% del gas nacional. En contraste, las importaciones energéticas cayeron un 29%, alcanzando su nivel más bajo desde el 2007. Córdoba, el gobierno otorgó un anticipo financiero de 400.000 millones de pesos. Mediante un decreto, el Ejecutivo Nacional autorizó el adelanto de esta partida presupuestaria para la provincia. La asistencia busca cubrir dificultades transitorias de liquidez y será instrumentada por la Secretaría de Hacienda. El monto deberá reintegrarse antes de finalizar el presente ejercicio fiscal mediante retenciones automáticas sobre la coparticipación federal con una tasa de interés nominal anual del 15% sobre los saldos pendientes.
3: Deportes.
4: Mundial 2026, récord de audiencia y semifinales definidas. El certamen, cuestionado inicialmente por su formato de 48 equipos en tres países, se consolidó como un éxito comercial, con una ocupación en los estadios del 99,7% y una recaudación proyectada de 11.000 millones de dólares. Gianni Infantino, presidente de FIFA, defendió la estructura del torneo por la alta competitividad, aunque descartó una futura expansión a 64 equipos debido a la inviabilidad logística y de calendario.
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0: Muchas gracias.
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1: Es la hora 16, 2 minutos.
2: Temperatura 10 grados. Humedad 79%. ¡Ah!

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0: Encontrá vos.
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2: Es la hora 17, 2 minutos.
3: Temperatura, 8 grados. Humedad, 82%.
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5: Internacionales.
6: Francia, un incendio de grandes magnitudes afecta el bosque de Fontainebleau. Se cree que el origen posiblemente sea intencional en este emblemático predio cerca de París. Las llamas ya consumieron unas 800 hectáreas en el marco de una ola de calor con temperaturas cercanas a los 40 grados. Unos 500 bomberos y dos aviones hidrantes trabajaban para contener las llamas, que obligaron ya a evacuar a 900 personas, aunque sin reportarse heridos ni daños en viviendas.
5: Nacionales.
6: Condenaron al argentino Edgardo Cuéidar por contrabando. El Tribunal Especializado de Delitos Económicos de Asunción, en Paraguay, condenó al ex senador a 2 años de prisión en suspenso por tentativa de contrabando tras intentar ingresar al país con más de $200,000 sin declarar en diciembre de 2024. Su pareja, Yara Ginzel, recibió una pena de 1 año y 10 meses. Cuéidar, que permanece bajo prisión domiciliaria, rechazó los cargos y anunció que apelará el fallo mientras se enfrenta procesos por lavado de activos y enriquecimiento ilícito. Buenos Aires, reapareció Martín Insaurralde en un video durante los festejos por la selección. En medio de la investigación judicial por enriquecimiento ilícito y lavado de dinero, fue visto celebrando el triunfo de Argentina sobre Suiza. El ex jefe de gabinete bonaerense participó de una reunión en la casa del empresario Rodrigo Fernández Pietro, en Puerto Madero, donde se lo observó fumando un habano. El registro, difundido inicialmente en las redes sociales, reaviva la atención pública sobre su situación personal y sus movimientos actuales.
5: Deportes.
6: Murió el árbitro Rob Diepering. El neerlandés de 38 años falleció en circunstancias que son investigadas tras el hallazgo de su cuerpo en la vía pública cerca de su domicilio. El juez había sido apartado del Mundial 2026 tras una denuncia por abuso sexual en Londres durante abril, la cual fue desestimada por la justicia británica por falta de pruebas. Diepering, quien había expresado su frustración por la sanción de la FIFA, fue reemplazado en el certamen por el francés Billy Delajoux.
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1: Muy pero muy buenas a todos, ¿qué tal? Bienvenidos a Rock de las Pampas. Comenzamos este lunes 13 de julio del 2026 con Santiago Motorizado haciendo Google Maps. Espero que estén todos del otro lado muy pero muy bien. Valentín Cuño que les está hablando. Pablo Sturzenegger está en la coordinación general y Marcos en la operación. Y bueno, nosotros somos el gran equipo de Rock de las Pampas y esperamos a que se queden en toda esta jornada de 2 horas, ¿no? Como de lunes a viernes, acompañándolos con lo mejor del rock. Ahora continuaremos con Gustavo Cerati haciendo Tu Locura. Amigos y amigas, gracias por estar. Y ahora les digo bienvenidos y a escuchar muy buena música.

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En el disco Locales Calientes, editado en 2014, la banda platense incluyó este corte cargado de intensidad. Con su estilo rockero y letras directas, Guasones reafirmó su lugar dentro de la escena nacional y lo hacía con esta canción, Infierno Blanco, que es lo que escuchabas acá en la radio. Y ahora vamos a continuar con una canción del año 2009. Quédate ahí porque llegan los Fabulosos Cadillacs haciendo La Luz del Ritmo.

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2: Si recién te sumás y no sabes qué estás escuchando, estás en Rock de Las Pampas. Quédate porque recién empezamos con estas dos horas a puro rock. Ahora es el turno de escuchar a Fito Páez haciendo Tercer Mundo.
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1: Y así pasaba Tierra Firme, versión remix entre Benjamín Amadeo, Macaco y Los Pericos. Y bueno, mientras pasaba esa canción del 2021, vamos 10 años para atrás, en donde Daniel Herrero lanzó Juntos a la Par la reversión de la mística canción de Papo. Disfrutemos. Le he pedido.

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2: La agrupación rosarina presentó este tema en su disco debut Indios, lanzado en 2014. Con melodías frescas y un sonido indie pop, el grupo logró instalarse rápidamente como una de las propuestas más prometedoras de la década. Y bueno, así pasaba Indios con Ya pasó. Mientras pasaba la banda rosarina, ya vamos escuchando a lo que sigue. Llega Ataque 77 haciendo Desamor.

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2: Continuamos en esta lista de Rock de las Pampas de este 13 de julio del 2026. Estamos acá comenzando una nueva semana, así que dale amigos a meterle onda porque llegan ahora los Farolitos haciendo Escasas Horas.

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3: Y bueno, ya hace más de un mes y pico del fallecimiento del Indio Solari, y cómo no recordar a este místico músico que ha marcado tantas generaciones con alguno de sus temas. Llega Rock para el Negro Atila, de Patricio Rey y sus Redonditos de Ricota.

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1: Con humor y desenfado, la banda liderada por Pipo Cipollatti incluyó este corte en Cataratas Musicales. Su estilo irreverente y festivo convirtió a los Twist en un fenómeno cultural en los 80. Y lo que escuchábamos recién de ellos se llama El Estudiante. Bueno, mientras pasaba esa canción, ahora saltaremos a un temón de esta nueva era que fue revivido el año pasado por los canales de streaming. Escuchemos ahora a Emmanuel Orbiler haciendo Yo Soy la Disco.

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2: Es la hora 17:59.
3: Temperatura 8 grados. Humedad 84%.

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2: Internacionales.
3: Estados Unidos. Donald Trump anunció el bloqueo y aranceles en el estrecho de Hormuz. El presidente comunicó que asumirá como guardián del paso estratégico, estableciendo un corte selectivo para Irán mientras garantiza el paso de otros países. La medida incluye el cobro inmediato de un impuesto del 20% sobre toda la carga transportada, destinado a financiar la seguridad en la zona. La decisión ocurre tras nuevos ataques estadounidenses contra territorio iraní, luego de que Teherán lanzara misiles y drones contra bases estadounidenses en países vecinos del Golfo.
2: Nacionales.
3: La crisis habitacional afecta a 5,7 millones de hogares. Un informe del Observatorio Federal de Acceso a la Vivienda detectó que esto representa al 38,7% de las familias argentinas. El país requiere 1,7 millones de viviendas nuevas para casos críticos. La cifra se mantiene estancada hace una década debido a la falta de crecimiento económico, escaso empleo formal, ausencia de financiamiento y la discontinuidad de políticas públicas a largo plazo que impidieron consolidar soluciones. Misiones. Un motociclista mató a un soldado mientras hacía piruetas. Un joven de 18 años, identificado como Juan Gabriel Das Neves, fue detenido tras atropellar y matar a un voluntario de 27 años en la costanera de Posadas. El agresor realizaba wheelie con su motocicleta cuando perdió el control e impactó contra la víctima que cruzaba la avenida a pie. Tras el siniestro, el conductor intentó vender el rodado por las redes sociales, pero fue capturado horas más tarde por la policía, quedando a disposición de la justicia provincial.
2: Deportes.
3: Tenis. Facundo Bañis recibió una suspensión de un año por doping. El argentino, de 36 años, fue sancionado tras dar positivo por hidroclorotiazida en la clasificación del US Open 2025. La Agencia Internacional de Integridad del Deporte confirmó que la infracción no fue intencional al acreditarse que el origen fue un suplemento contaminado. La inhabilitación, que cuenta desde su suspensión provisional en octubre pasado, se extenderá así oficialmente hasta el 17 de octubre de este año.
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1: Y así pasaba Dámelo, de La Grecia, canción lanzada el año pasado. Y ahora vamos a continuar con una banda que se formó en Buenos Aires a fines de los 90. Ellos se consolidaron como una de las agrupaciones más representativas del rock joven argentino. Con letras que mezclan sensibilidad y potencia, lograron conectar con nuevas generaciones y mantener vigencia en cada disco y recital. Y bueno, si no me crees, entonces escuchémoslo, porque llegan El Bordo haciendo Silbando una ilusión.

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2: Lunes 13 de julio del 2026, acá en Rock de las Pampas, seguimos firmes para acompañarlos y poner muy buena música en este día. Y ahora, escuchemos a ellos, a Jóvenes Pordioseros, haciendo Pánico.

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2: Seguimos con muy buenas canciones en este día lunes, en este inicio de semana. Y ahora, ¿qué les parece si saltamos a un clásico? Nos vamos a 1986. Subile, porque llega Soda Stereo con Prófugos.

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1: Y así pasaba Océano, tema del 2008 de Cuentos Borgianos. Y ahora seguiremos con un cantautor argentino que incluyó este tema que sigue en High Key Blues, un disco que refleja su estilo íntimo y poético. Con influencias del rock y el blues, el soldado va a reafirmar su identidad como narrador urbano con este tema. Escuchemos En Tibios Besos.

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Y así pasaba Eléctricos Duendes en la radio de Los Estelares, tema que no podía faltar. Y ahora saltaremos a un tema del año 2020. Seguí con nosotros porque llegan Las Pelotas con Ya lo sabes.

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3: Quien les está hablando y acompañando en este día lunes es Valentín Cunio. Y los invito a que me sigan en Instagram. Me encuentran como Valen Cunio-locutor. Ahí van a poder ver mi contenido y mucho más. Ahora disfrutemos de Airbag haciendo ¿Dónde vas?

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2: Malas decisiones de Torf, tema infaltable en este día lunes para seguir alegrando con muy buenas canciones del rock. Y ahora te invito a que te quedes porque en febrero del 2022 la banda de barrio más grande del país lanzó este corte que mezcla potencia rockera con metáforas sociales. La Renga continúa mostrando su fuerza en cada producción y en sus multitudinarios conciertos. Por eso disfrutemos ahora de La Renga haciendo Alejado de la Red.

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1: Plan B, anhelo de satisfacción, es lo que escuchábamos acá en la radio de Catupecu Machu. Y mientras iba llegando al final esta canción, les tengo que contar que este lunes 13 de julio del 2026 también está finalizando. Yo iba a seguir nomás, iba a seguir escuchando música porque la estábamos pasando espectacular, pero bueno, no. Hasta acá llegó nuestro horario en el día de hoy. Mañana igual, martes, no se olviden que estamos en el mismo horario y en el mismo dial. Así que los esperamos con muchas más rock, con mucha más compañía para ustedes. Ahora seguiremos con un tema de Babasónicos. Aduana de Palabras es el tema que finaliza esta jornada. Amigos y amigas, gracias por estar. Nos encontramos mañana. Chau, chau.

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1: Es la hora 19, un minuto.
2: Temperatura 8 grados. Humedad 84%.
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5: Internacionales.
6: Brasil, Río de Janeiro prohíbe la publicidad de apuestas en la vía pública. La alcaldía estableció la medida que abarca espacios públicos, mobiliario urbano y eventos patrocinados por el municipio. El alcalde Eduardo Cavaliere calificó las plataformas de plaga por fomentar el endeudamiento y la ludopatía. La medida busca proteger especialmente a los jóvenes, estableciendo sanciones para quienes incumplan el decreto y se suma a la reciente restricción a nivel nacional del gobierno de Lula da Silva sobre sitios de predicción.
5: Nacional.
6: Misiones detuvieron a un adolescente por intento de secuestro y abuso. Un joven de 17 años fue detenido en Campo Grande tras intentar secuestrar y abusar a una niña de 7 años en el barrio Aeroclub. El agresor interceptó a la menor con un cuchillo mientras caminaba hacia un comercio y la arrastró hacia una zona de malezas. Los gritos de la víctima alertaron a su padre, cuya intervención obligó al atacante a soltarla y huir. El acusado, vecino de la zona, finalmente fue capturado y permanece alojado en un instituto de menores. Mendoza, alerta por el deshielo acelerado del glaciar Azufre. La formación, situada en Malargüe, registra la mayor pérdida de masa y superficie en Sudamérica durante los últimos 4 años, según el informe de la Organización Meteorológica Mundial. El cuerpo de hielo, clave para la provisión hídrica de la región, disminuyó 17 metros su altura en una década y perdió cerca del 50% de su área en 20 años. Investigadores advierten que este fenómeno compromete la seguridad del recurso, afectando el consumo, la energía y la agricultura local.
5: Deportes.
6: Mundial. Estricto control sobre los barras que buscarán viajar a Estados Unidos para la semifinal. Ante la expectativa por el duelo entre Argentina e Inglaterra, el gobierno reforzó los controles migratorios y de seguridad para detectar a los violentos que salgan del país. Mediante el sistema Alerta Halcón, se notificará automáticamente a las autoridades estadounidenses cuando una persona con derecho de admisión vigente viaje hacia ese destino. Argentina ya entregó una lista de 35.000 individuos con restricciones, incluyendo líderes de las facciones de Boca, River y San Lorenzo, para coordinar su bloqueo preventivo.
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1: Es la hora 20 en punto.
2: Temperatura 8 grados. Humedad 89%. ¡Ah!

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1: Internacionales.
2: Estados Unidos. La familia de un joven fallecido exige una investigación a fondo. Tras el hallazgo del cuerpo de Nolan Wells, de 18 años, en aguas del río Mississippi, los allegados del jugador de fútbol americano acusan la falta de certeza sobre el deceso. Wells había desaparecido durante una excursión en barco a Horn Island el 4 de julio y su cadáver fue encontrado dos días después en una zona previamente rastrillada. Aunque la autopsia preliminar no determinó la causa, su círculo íntimo financia estudios independientes ante sospechas sobre las circunstancias del hecho.
1: Nacionales.
2: Santa Fe. La UNR pidió disculpas tras la proyección de un documental sobre Hamás. El rector de la Universidad Nacional de Rosario, Franco Bartolazzi, se expresó ante la comunidad judía luego de que la Facultad de Humanidades proyectara el documental La Gran Palestina, producido con apoyo del grupo terrorista. La institución aclaró que la actividad carecía de aval académico y anunció una investigación. La medida respondió a una intimación del gobierno nacional que acusó a esta casa de altos estudios de promover propaganda terrorista. Jujuy. Una mujer intentó quemar su vivienda con sus hijas adentro. Tiene 37 años y es investigada en Maimará tras el episodio en su casa del barrio Sumajpacha, donde convive con las dos chicas de 15 y 18 años. Tras una discusión, la agresora esparció combustible en la propiedad, desatando una crisis familiar que requirió la presencia del 911 y de la seccional número 37. La menor de las hermanas sufrió heridas cortantes en los antebrazos y fue asistida por el SAME, mientras que la madre terminó internada en un hospital de Tilcara bajo supervisión.
1: Deportes.
2: Diego Forlán es el nuevo entrenador de Uruguay. La Asociación Uruguaya de Fútbol designó al exjugador como director técnico de la selección mayor y el equipo sub-20 hasta marzo de 2027. El ex delantero, que llevaba 5 años sin dirigir profesionalmente, reemplaza a Marcelo Bielsa tras la eliminación en el Mundial. La conducción de Forlán, que tendrá a Diego Pérez como ayudante de campo, tiene como objetivo principal recuperar la identidad futbolística y la mística de la Celeste, coordinando un proyecto transversal con las categorías juveniles.
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0: 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Es la hora 20:59 minutos.
1: Temperatura 8 grados. Humedad 89%.
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3: Internacionales.
4: Europa recomienda limitar las redes sociales en menores de 13 años. Un panel de asesores instó a restringir el acceso, sugiriendo que solo lo hagan bajo supervisión escolar o parental. La presidenta de la Comisión Europea, Ursula von der Leyen, confirmó que tras el verano boreal se presentará una propuesta legislativa para implementar restricciones graduales. Las recomendaciones incluyen prohibir pantallas en bebés, supervisión para niños de hasta 12 años y un uso autónomo seguro para adolescentes de 13 a 18.
3: Nacional.
4: Expertos rechazaron el proyecto oficialista para derogar la ley de etiquetado frontal. UNICEF, la Sociedad Argentina de Pediatría y la Sociedad Argentina de Nutrición expresaron su oposición a la iniciativa del presidente Javier Milei. Durante un conversatorio, los especialistas alertaron sobre la influencia del lobby industrial y destacaron que la norma es una herramienta eficiente para el ahorro fiscal a largo plazo al prevenir los altos costos estatales asociados a la obesidad infantil. El proyecto aún no cuenta con avances en el Senado. El gobierno envió al Senado los pliegos para la Cámara